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Sean todos bienvenidos y bienvenidas a la emisión de hoy. Damos gracias, Señor, por este día que nos permites y por la oportunidad de estar en los hogares de todos y cada uno de nuestros hermanos y hermanas oyentes. Señor, bendice este día a todos aquellos que se levantan con entusiasmo y alegría a enfrentar los retos de esta nueva semana de trabajo. Que todas las cosas nos salgan bien, que tengamos siempre, Señor, tu presencia, tu ayuda en cada una de las actividades que realicemos y que esas acciones se conviertan también en nuestro testimonio de tu grandeza y de tu bondad. En este día, Señor, ponemos en tus manos a cada uno de los hermanos venezolanos que después de estos terremotos están sufriendo la pérdida de seres queridos, también la angustia de no saber aquellos que todavía se encuentran desaparecidos. Te pedimos, Señor, que llenes de fortaleza a cada hombre y a cada mujer que se ha involucrado como voluntario de los distintos países del mundo para iniciar con las labores de rescate de aquellos que todavía se encuentran bajo los escombros de esos edificios allá en nuestra hermana República Venezolana. Que el pueblo venezolano no pierda la fe, que el pueblo venezolano sienta, Señor, que tú estás cerca de ellos en todo momento, especialmente en este instante de dificultad. Por cada venezolano, por cada hermano que se ha prestado como voluntario para asumir las labores de rescate y ayuda, te pedimos también por ellos para que tengan fuerzas de león, fuerzas de búfalo y puedan continuar ayudando a sus hermanos en ese hermano país. Gracias, Señor, por este nuevo día, por nuestra familia, por el trabajo, por las actividades que hemos realizado y también por aquellas voluntades que se están uniendo en este momento para ayudar a esos hermanos venezolanos que están en dificultad. Bendito y alabado sea tu nombre por siempre, Señor. Amén. Compartimos el versículo de hoy tomado del Salmo 33:4. La palabra del Señor es justa, fieles son todas sus obras. Salmo 33:44. La palabra del Señor es justa, fieles son todas sus obras. Salmo 33:44 es el versículo del día de hoy. La palabra del Señor que siempre les presentamos y que adobamos con algo de música cristiana. Y aquí seguimos de estreno. El Señor nos manda estrenos a través de las redes sociales de todos lados. Aquí está Marcos Tulio Díaz haciendo dueto con Lucas Nieto para interpretar esta hermosa alabanza que se intitula No te fallaré. Reitero, Marcos Tulio Díaz junto a Lucas Nieto con No te fallaré. Puede solicitar esta alabanza a través de las estaciones de la Corporación Jesús es el Rey, especialmente a su cristiana grupera Radio Cima HN 90.3 FM o a través de la esencia de su palabra radio y televisión para todos nuestros hermanos latinos allá en los Estados Unidos, especialmente para nuestros hermanos catrachos. Vamos entonces con Marcos Tulio Díaz y Lucas Nieto, No te fallaré. Pídala ya, es nueva.

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1: Salud mantiene vigilancia sobre 200 casos sospechosos de sarampión. Tendremos detalles de esta nota de salud. El problema no es señalar irregularidades, sino hacerlo sin presentar las pruebas correspondientes, dice este día el médico en química y farmacia Juan Carlos Rodríguez, referente a las declaraciones de la designada presidencial María Antonieta Mejía. Comisión del Ministerio Público profundiza las investigaciones sobre actuaciones de la extinta Comisión Permanente del Congreso Nacional que presidió Luis Redondo. La Sala Constitucional de la Corte Suprema de Justicia aceptó un recurso de amparo a favor del exjuez Marco Vallecillo. Alrededor de 268 crímenes van desde el 2010 hasta la fecha en el Bajo Aguán, todo producto a situaciones relativas al agro. El gobierno inicia la subasta internacional del avión presidencial este próximo viernes. Algunos expertos dicen que nadie va a ofrecer por ese bien hondureño. El Partido Liberal no va a prestar votos para la aprobación de reformas en la Empresa Nacional de Energía Eléctrica si no hay un blindaje contra la privatización, destaca este día uno de sus diputados. Y sobre el tema del TPS, también tendremos información. Los avances informativos, cortesía de Cima S.A. 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
1: 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Vamos con las notas ampliadas en esta emisión informativa de hoy. Salud, la Secretaría de Salud mantiene vigilancia sobre 200 casos sospechosos de sarampión. Así lo dio a conocer el doctor Homer Mejía, quien es el jefe de vigilancia epidemiológica a nivel nacional. Los casos de sarampión que han ingresado o que se han registrado en el país han ingresado precisamente de lugares como Guatemala, donde se ha registrado un brote de esta enfermedad. Aquí las declaraciones del vigilante epidemiológico de la Secretaría de Salud, el doctor Homer Mejía.
4: Sí, tenemos 200 sospechosos a nivel nacional en este momento. Hay que recordar que estamos buscando todos los contactos de este último caso de un extranjero europeo de nacionalidad italiana que estuvo de visita por varios lugares de Guatemala, y entró al territorio nacional, en lo cual presentó la sintomatología de sarampión. Lo tenemos en aislamiento, está estable. Estamos buscando todos los contactos en la cual él haya tenido para vacunarlos y evitar tener más casos en territorio nacional. Así que la población de Utila que nos está viendo, nos está escuchando a través de los diferentes medios, por favor, si tuvieron en contacto, vacúnense. Hay que vacunarse contra el sarampión para evitar enfermarnos y estar 21 días en aislamiento. Recuerden, las complicaciones de sarampión va desde la muerte hasta la ceguera permanente. Puede haber trastornos neurológicos de forma permanente. Entonces, si usted quiere evitar esto, está la vacuna disponible.
5: ¿Y todos estos 200 casos en qué departamento?
4: Estamos monitoreando desde el departamento de Cortés, el departamento de Lloro y sobre todo en Roatán y Utila.
5: ¿Se podría desencadenar entonces una ola, doctor?
4: En este momento nosotros, como estamos haciendo todas las medidas de contención y esperando que la población que ha sido contacto de estos casos sea responsable y se vacune por el bien de ellos, por el beneficio de sus familiares, de sus hijos, de sus amigos, de no contagiarlos. Esperamos que sean responsables, porque de lo contrario, como usted acaba de hacer una pregunta, la contención se puede venir abajo. Los esfuerzos que estamos haciendo como Secretaría de Salud, y lo que nosotros estamos tratando de evitar es la propagación a otras regiones, a otros departamentos, a otros municipios. Por lo tanto, en este momento debemos en Utila vacunar a todas las personas que han estado en contacto. Todavía hasta el 4 de julio también tenemos personas que pueden aparecer con síntomas de sarampión en Roatán. Entonces estamos buscando todos los contactos en Lloro también, porque tuvimos otro caso. Ya el caso que fue captado en Ocotepeque y el primero que fue captado en lo que es Corinto Moa, ya han sido de alta, ya están haciendo sus actividades normales como cualquier persona, pero seguimos monitoreando los contactos de estos últimos cuatro casos.
1: Es el doctor Homer Mejía, quien es el jefe del Departamento de Vigilancia Epidemiológica de la Secretaría de Salud en nuestro país. Vamos a otros temas relativos siempre a salud, pero en otro ámbito. Recientemente, la designada presidencial María Antonieta Mejía expresó que algunos galenos que trabajan con el Estado sustraían lo que son los medicamentos o las medicinas que se distribuyen dentro de los hospitales, ocasionando un mal, obviamente, a la población en general. Inmediatamente, el Colegio Médico de Honduras reaccionó pidiendo pruebas o la retractación de parte de la designada presidencial. La designada se reunió con los médicos y les expresó de que ella se refería simplemente a un pequeño grupo de médicos, pero el daño ya estaba hecho. Tampoco se dio la famosa disculpa, por lo que el gremio médico todavía está esperando la misma. El doctor en química y farmacia, Juan Carlos Rodríguez, dice que el problema no es señalar irregularidades, el problema es hacerlo sin presentar las pruebas correspondientes, porque se siembra entre la población la duda sobre el particular. Aquí sus declaraciones.
6: Bueno, para empezar, es muy importante que, siendo que el gremio médico es el émbolo del área de salud de nuestro país o de cualquier nación, pues que la relación sea armoniosa. Máxime que en Honduras, por su propia disposición, el presidente de la República, el señor Narri Afura, es también el ministro de Salud por ley. En ese sentido, somos convencidos que la vía del diálogo es la más inmediata para poder solventar estas asperezas. Yo he escuchado las declaraciones de la designada presidencial sabemos que existen irregularidades, han sido de conocimiento público, inclusive que en farmacias del sector privado, de grandes cadenas de farmacias, se han llegado a encontrar inclusive fármacos con etiqueta para su venta en el Seguro Social. Yo creo que el hecho de no presentar pruebas es lo que ha generado mayor incomodidad del gremio médico. Si bien es cierto, hay irregularidades, pues para eso cada gremio, y ahí me incluyo porque el Colegio de Químico Farmacéutico de Honduras, a través de el área de inspectoría, también está obligada a conocer de este tipo de situaciones que van en contra del Código de Salud y de los propios estatutos de cada una de estas profesiones.
7: Como usted lo apunta, el problema existe. El detalle fue vertir esa opinión sin dar evidencias.
6: Sí, bueno, yo creo que reitero que han sido de conocimiento público en el pasado que ha existido que se pierden los insumos, que se pierden los fármacos, que se deterioran los equipos públicos y que han ido a dar a una farmacia privada. Pero bueno, la vía del diálogo y la acción de parte de los gremios para que se resuelvan estas discrepancias.
8: Compañeras, palabras.
9: El gremio, lo que es el gobierno, doctor, no se ha tomado de manera, no ha manejado lo que es el gobierno de una manera adecuada, lo que son los temas y también las exigencias que tiene el gremio médico eso al gobierno.
6: Bueno, yo creo más bien que después de 4 o 5 mesas de diálogo se llegó a un acuerdo que está para como fecha límite este próximo martes, el 30, al cierre de este mes. Entonces, debemos considerar que, llegada esa fecha, si no existen más acciones de protesta, pensaría yo más bien que se logró solventar al menos la crisis relativa a las exigencias del Colegio Médico, sobre todo el tema de las plazas, el tema de los pagos, el tema de los contratos, que eran los puntos torales de los reclamos. Ahora, si se retoman las protestas, si se retoman los paros y las acciones de parte del gremio médico, entonces ahí podríamos estar hablando en efecto de que no ha sido pues escuchado en su totalidad las necesidades de este gremio. Inclusive han habido otros gremios que se han quejado con el gremio de los maestros, y recientemente se manifestó que ya se les había depositado el pago prometido y que fue lo conciliado entre las partes. Así que bueno, yo una vez más, fuera de cualquier gestión o de cualquier administración o cualquier simpatía o afinidad, me preocupa más nuestro país y pues todas estas situaciones donde la persona no se siente adecuadamente tratada y que se pueda resolver, siempre lo veremos con buenos ojos.
1: El doctor en química y farmacia Juan Carlos Rodríguez, referente a esto de los señalamientos que en su momento hizo la designada presidencial María Antonieta Mejía. Vamos a otros temas. El Ministerio Público está profundizando en las investigaciones sobre las actuaciones de la extinta Comisión Permanente del Congreso Nacional, del Congreso que presidió Luis Redondo. Escuchemos esta nota informativa sobre estas investigaciones que el Ministerio Público está realizando, y específicamente sobre un día en particular. Se habla del 8 de enero de este año 2026, cuando todavía fungía como presidente del Poder Legislativo el señor Luis Redondo, y esa comisión especial.
10: Para mañana es tarde. Esa frase aplica para el Ministerio Público, quien al mando del fiscal Pablo Reyes, en menos de 100 días desarrolla una profunda investigación contra los miembros de la extinta Comisión Permanente dirigida por Luis Redondo.
11: La Constitución de la República tiene una teoría bien definida, que es la teoría de la vinculación negativa y la teoría de la vinculación positiva. El funcionario no puede ir más allá de lo que determina la ley. Ese es el derecho público.
10: El pasado 8 de enero del 2026, Guifarro convocó a diputados oficialistas para aprobar un decreto que buscaba repetir el conteo de votos del proceso de elecciones generales de 2025, pese a que ya existía una declaratoria desde el CNE. Estas actitudes no pueden quedar impunes, reflexiona este diputado.
12: Yo creo que es necesario que si cruzó la línea, ya hay efectos de atentar contra la democracia y atentar contra la constitución de nuestra nación, es necesario que el Ministerio Público actúe. Respaldamos al Ministerio Público. ¿Por qué razón? Nadie está sobre la ley. Todos estamos bajo la ley.
10: La actitud de Guifarro y compañía cabe a la perfección en distintos tipos penales, opina este abogado, que además hace un paréntesis a que todo depende de la interpretación que el Ministerio Público le dé a ese escenario.
13: Aspectos de sedición, se puede hablar de que atentar contra el Estado republicano, se puede hablar que se violentaron esos preceptos constitucionales.
10: El Ministerio Público, dirigido por Pablo Emilio Reyes Teodore, también desarrolla acciones de investigación contra el ex fiscal general de la República, Joel Zelaya. Así lo confirma el antes mencionado.
14: Una magistrada de la Corte Suprema de Justicia tiene la tarea de analizar las sesiones que desarrolló la Comisión Permanente dirigida por Luis Redondo. A su vez, su criterio será compartido al grupo de fiscales que se encuentra desarrollando dicha investigación, donde también determinarán si existen los suficientes elementos para proceder contra una acusación hacia quienes integraron la comisión y principalmente hacia quien estuvo al frente del Poder Legislativo.
1: Esto es HCR Noticias, enlace informativo departamental, 24 minutos después de la hora, 24 minutos después de la hora. Vea usted lo que son las cosas, después de varias acusaciones y después de varios dimes y diretes en los medios de comunicación y una exposición fuerte en los medios de comunicación, la Sala Constitucional de la Corte Suprema de Justicia aceptó un recurso de amparo que interpuso la defensa del ex juez Marco Vallecillo, y se dice incluso que podría hasta salir en libertad. Melvin Duarte, quien es el vocero de los tribunales, nos da esta información, que cerró precisamente el fin de semana anterior.
15: En efecto, así es, la sala de lo constitucional de la Corte Suprema de Justicia resolvió por unanimidad otorgar el recurso de amparo penal interpuesto a favor del señor Marco Antonio Vallecido Banega dentro del proceso que se le sigue por la presunta comisión del delito de extorsión en perjuicio de testigo protegido. La acción constitucional fue promovida por los defensores del señor Vallecido contra la sentencia emitida el 8 de octubre de 2024 por la Corte de Apelaciones Penal con competencia nacional en materia de criminalidad organizada, medio ambiente y corrupción, la cual confirmó el auto de formal procesamiento y la medida de prisión preventiva dictados el 24 de agosto de 2024 por el juzgado de letras penal correspondiente. En su resolución, la sala determinó que el Tribunal de Alzada incurrió en una vulneración al debido proceso y a la tutela judicial efectiva al no realizar un análisis suficiente sobre la procedencia del antejuicio, garantía procesal de rango constitucional que protege a jueces y magistrados frente a persecuciones penales derivadas de actos vinculados al ejercicio de sus funciones, pese a existir elementos que evidenciaban un vínculo funcional entre los hechos imputados y el cargo desempeñado por el procesado como juez coordinador del juzgado de letras penal con competencia nacional. Asimismo, la sala constitucional señaló que la Corte de Apelaciones omitió pronunciarse sobre el agravio relativo al ofrecimiento de una caución económica como medida sustitutiva a la prisión preventiva, lo que según el fallo constituyó un defecto de motivación que afectó el derecho a la libertad personal y a dicha tutela judicial. En consecuencia, el máximo órgano constitucional ordenó al Tribunal de Alzada emitir una nueva resolución debidamente motivada conforme a los parámetros constitucionales.

0: Relativo a los crímenes en el país, esta vez en el agro hondureño, hasta el momento son 268 crímenes relacionados con el agro hondureño desde el 2010 a la fecha en el sector del Bajo Aguán. Destaca este día el dirigente de la plataforma agraria Jaime Cabrera. Algunos de esos 268 crímenes están todavía en la impunidad y el problema agrario continúa.
1: Pues, lo que nos ha conllevado es a, pues, una violencia. Sabemos que esta violencia no es de ahorita, es desde muchas décadas y ahorita pues se ha pues puesto más fuerte, más recia. Sabemos que este año pues han habido bastantes asesinatos. Ya tenemos más de 11 asesinatos antes del 2020, antes del 21 de mayo, que es donde ocurrió la masacre, que fue el 21 de mayo en la comunidad de Rigores, en la finca Paso Aguán. Pero tenemos otro hecho violento reciente, que es el del compañero Óscar Amílcar, que era el secretario de la cooperativa Suyapa de la UAN. Fue asesinado llegando a su vivienda, que iba a descansar, cuando fue pues atacado a disparos. Sabemos que hay una lucha fuerte, pero hay una violencia, y esta violencia nos está pues atemorizando a las familias campesinas. Claro, en el país en general sabemos que por todo lo que es la defensa de la tierra, tenemos y a la tierra y territorio, sin dejar que mencionarlo, es que tenemos esa violencia fuerte, tenemos lo que es asesinatos, y lo peor es que no tenemos una justicia. No hay justicia. Sabemos que hay zonas militarizadas, por ejemplo el Aguán, desde tiempo pues está siendo militarizada, no dejan de haber asesinatos. Ahorita, después del asesinato de los 20 compañeros campesinos que hubieron, sabemos que hay una militarización fuerte, pero aún así siguen habiendo asesinatos.
2: ¿Perjudica la ley que se aprobó en el Congreso Nacional, que los quiere ver como terroristas, ustedes como defensores de la tierra?
1: Bueno, sabemos que ese decreto pues es un decreto impuesto desde las agroindustriales, y sabemos que el Congreso Nacional pues tiene sus compromisos con el agroindustrial y están tratando de blindar. Pues a nosotros nos daña psicológicamente desde que se mencionó la aprobación de este decreto, pero también seguimos hacia el frente, hacia adelante, en defensa de nuestros territorios, que aunque sabemos que el decreto lo reza, que si tres personas están reunidas programando una acción, van a ser juzgados como un terrorismo. Bueno, es lo que hemos venido pidiendo como organizaciones campesinas, plataforma agraria, es que pueda haber un equipo de expertos, investigadores internacionales, para que puedan acompañar a los investigadores nacionales, para que den con una investigación transparente, una investigación que realmente necesitamos, que haya justicia. No es posible que sigan habiendo asesinatos. Ya contamos con más de 68 asesinatos en 268 en el Bajo Aguán del 2010 a la fecha, a donde sabemos que no tenemos justicia, no hay una respuesta por las autoridades, y aún pues como lo manifiestan hasta las mismas agentes investigativas, sabemos a dónde ya tenemos localizado, a dónde están lo que es estas personas del crimen organizado, y no están actuando contra ellos.
0: Es el dirigente de la plataforma agraria Jaime Cabrera, expresando y haciendo un recuento que del 2010 a la fecha, es decir, 16 años después, unos 268 crímenes se han cometido en nombre del agro en el sector del Bajo Aguán, y varios de esos crímenes todavía continúan en la impunidad. No hay castigo para quienes lo cometieron. 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Lo que muchos esperaban va a suceder, pero ahí está el siempre el pero en todo. El gobierno va a iniciar la subasta internacional del famoso avión presidencial este próximo viernes. El avión que se adquirió en el gobierno del presidente Juan Orlando Hernández va a ser subastado para con ese dinero impulsar beneficios para la población hondureña. No obstante,

0: Algunos expertos consideran de que, considerando las condiciones en que se encuentra este avión, pocos se van a atrever a hacer una oferta a sobre sellado, a sobre cerrado. Escuchemos esta nota informativa sobre la subasta del próximo viernes del avión presidencial hondureño.
1: El gobierno de Honduras inició la subasta internacional del avión presidencial mediante el mecanismo de oferta a sobresellado, un proceso que pretende concretar una promesa política, pero que nace rodeado de incertidumbres. Aunque las autoridades promueven la venta como un ejercicio de transparencia y recuperación de recursos, persisten interrogantes sobre la situación documental de la aeronave, un problema señalado desde el inicio del proceso de disposición estatal.
2: Tengo entendido que la aeronave no cuenta con las bitácoras respectivas, que eso fue el fracaso que tuvo esta aeronave la vez anterior que se quiso poner en subasta o en venta. O el aviso no nos dice a nosotros, solo dice que está en condiciones aceptables o en condiciones muy buenas. Pero eso en aviación no funciona. En aviación funcionan by the book, o sea, por los libros. Si esa aeronave no tiene el libro de mantenimiento, no tiene el libro de motores, no tiene el libro de trenes de aterrizaje y otra cantidad de documentación que se necesita, incluyendo la bitácora de vuelo, no sirve de nada. Ese avión prácticamente no va a tener interesado. Por lo menos la gente que conoce de aviación no se va a interesar.
1: La ausencia o inconsistencia de documentación técnica y administrativa representa un factor de riesgo para cualquier comprador potencial, especialmente en un activo aeronáutico cuyo valor depende de certificaciones, historial de mantenimiento y trazabilidad legal. Por lo que expertos plantean dos escenarios: la creación de documentación o que el gobierno ya cuente con un potencial comprador.
2: Ahora, hay que recordar que en Honduras todo es posible. Recuerde aquel avión que cayó en el 2006, que tanto se habló, que aterrizó en el aeropuerto internacional de Toncontín. Los pilotos salieron huyendo de Honduras, la aeronave fue abandonada. Se decretó también el abandono por parte del Estado de Honduras y Aeronáutica Civil en ese momento terminó matriculando esta aeronave, certificándola. Entonces, ese es un dato para que ustedes miren que todo es posible en Honduras, sin tener la documentación respectiva, porque esa aeronave no tenía la documentación respectiva.
1: Expertos consultados consideran que las actuales condiciones podrían desalentar la participación de inversionistas internacionales, reduciendo la competitividad de la subasta y aumentando la posibilidad de que el procedimiento termine sin ofertas válidas.
3: El gobierno anterior dijo que se iba a vender, imposible que se vendiera ya que él mismo no tenía documentación soporte de cuáles eran sus horas de vuelo, de cuánto había sido su costo real, y haberlo vendido en ese momento los funcionarios habrían incurrido en algún delito hasta de abuso de autoridad.
1: El gobierno fijó fechas para inspecciones y recepción de propuestas económicas, pero el cronograma parece avanzar más rápido que la resolución de los obstáculos administrativos que han retrasado la venta durante años.
4: Otra situación que hay que ver es el precio que se va a vender, porque se manejaba que había sido comprado sobrevalorado el avión, y en este momento, si se subasta, se va a vender a una cifra mucho menor de la que supuestamente se pagó.
1: Si la subasta es declarada desierta, el Ejecutivo enfrentará un nuevo revés político, pues el avión presidencial se ha convertido en un símbolo de las promesas incumplidas y las dificultades institucionales.
5: Más allá del discurso sobre austeridad, el caso evidencia debilidades en la gestión patrimonial del Estado, donde la falta de documentación y planificación amenaza con convertir la anunciada venta en otro proceso fallido. Ana Murillo.
0: Gracias a la periodista Ana Murillo por ese interesante informe sobre la subasta del avión presidencial. El viernes se estarán recibiendo ofertas internacionales para quien quiera comprar este avión presidencial, que fue comprado en el gobierno de Juan Orlando Hernández, que sirvió para los viajes del mandatario en sus dos periodos, o en uno de sus periodos, y que hubo mucha nebulosa sobre ese avión, que si era regalado, que si era comprado al final, un solo relajo. Creo que la única vez que se le dio un verdadero uso para el pueblo a ese avión fue cuando se trasladaron algunos compatriotas que fallecieron, no me acuerdo si fue en México o en Estados Unidos. Pero esa es la única vez que se le dio un uso adecuado. Luego, los demás gobiernos que llegaron después de Juan Orlando nos vendieron la cantaleta que lo iban a vender. No lo vendieron, pero sí lo usaban, dicen, para hacer algunos viajes personales. Lo mismo están diciendo en este gobierno. las malas lenguas y las redes sociales que cuando mencionan algo, pues es porque alguna fuente tienen, ¿no? Ojalá que sea mentira, ¿va? Porque sería una bofetada que alguien esté usando ese avión. Imagínese usted, Dios no lo permita, que suceda algo en ese avión. ¿Cómo van a justificar? ¿Cómo van a justificar en qué andaba en ese avión si se supone que está en un hangar? Un lugar donde tienen depositados los aviones. Ya son 38 minutos después de la hora. 38 minutos después de la hora aquí en HCR Noticias, enlace informativo departamental. Está desaparecido el señor Juan Ángel Guadalupe Domínguez Cárcamo. Se extravió, fue visto por última vez en La Fría, un lugar que se encuentra entre Jutiapa y La Jagua, Salamá. La persona que sepa el paradero del señor Juan Ángel Guadalupe Domínguez Cárcamo, que llame al 97-81-92-59. 97-81-95-59. Este señor fue visto por última vez en el lugar de La Fría. Este es un sitio que se encuentra entre Jutiapa y La Jagua, allá en el municipio de Salamá. Ojalá que brinden información. Vamos con más notas informativas. Ya son 39 minutos después de la hora. 39 minutos después de la hora. El Partido Liberal expresa a través de uno de sus diputados, Fernando Castro, que no va a prestar sus votos para la aprobación de la reforma, de las reformas, más bien de la Empresa Nacional de Energía Eléctrica, si no existe un blindaje, oiga bien, contra la privatización. Es que de eso se viene hablando desde hace ratos, pero los liberales, según el diputado Fernando Castro, se van a cerciorar que si prestan su voto para esas reformas de la ENE, se blinde esa situación de la privatización. Es decir, que no les vayan a intentar a dar a tol con el dedo. Que se haga lo que se tiene que hacer con las reformas, pero que no se vaya a pretender privatizar la ENE. Escuchemos las declaraciones del diputado sobre este particular, que también es el pensamiento de la mayoría de los diputados del Partido Liberal, en el Congreso de la República.
6: Sí, es un tema que estamos muy sonados. Tenemos conocimiento que el gerente de la ENE sigue socializando el tema. Con nosotros se reunió como bancada. Nosotros, igual como bancada, seguimos reuniendo, seguimos platicando del tema. Porque tal y como usted lo dijo, nosotros tenemos que blindar, tenemos que asegurarnos de que la ENE no se va a partir, no se va a vender, no se va a privatizar, porque esos son bienes del Estado y tienen que quedar así como esa. Hemos leído las reformas que quieren hacer y vemos que lo que quieren es ver de qué forma puede haber inversión privada, pero fuera de lo que es ya las tres empresas que van a armar, sino que eso tiene que ser por medio de una licitación, ya sea de para transmisión, ya sea para generación, ya sea para lo que sea que la estatal vaya a sacar para ir a una licitación. Esas reformas, más que hablar de privatización, que nosotros estamos claros y seguros que no existen, de lo que tenemos que hablar es, número uno, de blindaje. Número dos, en cuánto tiempo nosotros vamos a ver reducidas las pérdidas, que sean por hurto, las no técnicas y las técnicas, que es por transmisión. Eso es lo que la gente quiere ver. La gente quiere saber cuándo me va a bajar a mí el recibo de luz, quiere saber cuándo yo voy a pagar menos por el galón de combustible, quiere saber cuándo me va a bajar la canasta básica. No quieren estar hablando aquí de que si aquel va a agarrar, que aquel no va a agarrar. Si está blindado lo que es la reforma, aquí no hay por qué estar hablando de una privatización. Así que nosotros esperamos que las personas que están asesorando al gerente, por favor, hay que blindar bien ese documento que están queriendo introducir, bueno, que ya fue introducido a la Cámara, y tenemos que hacerle nosotros los cambios y las modificaciones para asegurarle al pueblo hondureño que no va a existir lo que existió en el pasado, como yo le he contado a usted, lo que hizo con Leche Sula, lo que existió con otros. otro montón de empresas estatales que no hay por qué venderlas. Si no puede el Estado y no ve que son rentables, entonces que haga una alianza público-privada, pero siempre van a seguir siendo bienes del Estado. Es correcto, ya hubieron dos debates, solo quedaría el tercer y último debate. No sé si nos van a convocar en estos días para reunirnos para eso, para ir a sesionar. Esperemos pues que sigan socializando, porque no hay peor proyecto, o los proyectos fracasan cuando no han sido socializados. Pues miren, nosotros ya dimos las condiciones. Allá depende del gobierno si quiere hacer los cambios o no, y pues ahí se verá si se prestan los votos o no se prestan los votos.
7: Si no hay un blindaje, no prestan los votos.
6: No, es que no podemos prestar los votos si no hay un blindaje y si no nos aseguramos de que después no vaya a haber un cambio en el camino y que ahí sí se pueda. Pero como yo le decía, la ENE no es una empresa que mucha gente la quisiera. Pierde 17,600 millones de lempiras al año. Yo no sé quién tiene esa cantidad de dinero para estarle inyectando a una empresa que no le ha costado salir a flote o le cuesta salir a flote. Mucha gente dice, no es de poner medidores, sino que es de cuidar los recursos, de administrarlos bien. Pero si la empresa está perdiendo porque tiene pérdidas técnicas y no técnicas, entonces, ¿qué recursos va a administrar si usted está cerrando en rojo todos los meses? Aquí es de ver cómo se le invierte a la empresa para poderla rescatar y sacarla a flote.
0: Ese es el diputado del Partido Liberal, Fernando Castro. Partido Liberal no va a prestar votos, dice, para la aprobación de reformas de la ENE si no hay la seguridad de un blindaje contra cualquier intento de privatización de la estatal eléctrica. Bueno, así está la situación. Los liberales están ahí cautelosos sobre ese particular. La comunidad cristiana de la diócesis de Juticalpa, de la Iglesia Católica, ha emitido un comunicado, básicamente el clero de la diócesis, un comunicado en la defensa de la casa común y contra la explotación minera y la deforestación. Los sacerdotes, junto a su obispo y la pastoral de ecología integral, animada por el llamado del Evangelio y el compromiso con el cuidado de la creación, dirige este comunicado a toda la comunidad de fieles de esta diócesis. Los sacerdotes, unidos en una sola voz pastoral, manifiestan su profunda preocupación y firme rechazo ante la avanzada de las empresas dedicadas a la explotación minera y a la explotación desmedida del bosque en el departamento de Olancho. Expresan que su postura no es política, que es evangélica. Citan que el Papa Francisco, en su encíclica Laudato Si, nos recuerda que la tierra clama por el daño que le provocamos a causa del uso irresponsable y del abuso de los bienes que Dios ha puesto en ella. El magisterio de la Iglesia dice, exige proteger la creación, la cual no es una mercancía para el lucro de unos pocos, sino un don colectivo que debemos custodiar para las presentes y futuras generaciones. La actividad minera y de deforestación descontrolada en Olancho no traen ningún tipo de riqueza, traen muerte. Los impactos son visibles e irreversibles, destaca este documento. Señalan la contaminación y el secado de nuestros ríos y fuentes de agua, la destrucción masiva de los bosques y hábitats naturales de la región, la proliferación de enfermedades respiratorias de la piel y estomacales, la ruptura del tejido comunitario sembrando discordia entre los hermanos. A través de este documento, el clero de la Iglesia Católica hace un llamado urgente, por tanto, a las comunidades a no dejarse engañar, y lo remarcan en letras negritas para que se lea bien. Dice que estas corporaciones extractivas suelen presentarse con proyectos de desarrollo, entre comillas, prometiendo escuelas, centros de salud, empleos y carreteras. La experiencia nos ha demostrado que estas promesas son engañosas. El supuesto progreso dura poco, mientras que la pobreza se agudiza y los daños ambientales se quedan para siempre, dejando la tierra estéril y desolada tras la partida de las empresas. Por eso, dice más abajo el comunicado, por eso decimos no a la minería, no a la tala del bosque, porque no crea más empleos, no desarrolla las comunidades, sino que las divide y las engaña. Destruye el medio ambiente, genera riqueza, pero es pasajera. Se fomenta la corrupción porque invierten en campañas políticas, compran funcionarios del gobierno y otras personas sin ser acusados. Contaminan el agua y el suelo, provocando enfermedades y muerte. Afirmamos, dice el documento, por tanto, que la iglesia no está en contra del desarrollo. Al contrario, la iglesia siempre busca el desarrollo de los pueblos, para las comunidades, pero siempre en el marco de la justicia, de la verdad y el respeto al derecho de la vida digna de cada persona. Por último, animan a las comunidades a defender sus derechos, a organizarse y a manifestarse pacíficamente frente a las autoridades y empresas que están destruyendo la vida y llevando a la muerte incluso a futuras generaciones. Y firman este documento el día 25 de junio del 2026, es decir, en el marco de la conmemoración del 51 aniversario de la masacre de Santa Clara y los Horcones. El clero de la Iglesia Católica Lanchana se manifiesta en defensa de la casa común y en contra de la explotación minera y también de la deforestación. Es una posición ya firme de parte de la Iglesia Católica contra la acción de las compañías mineras y de quienes ejercen también esta actividad de manera ilegal. En el caso de las compañías mineras, porque han iniciado una campaña agresiva para tratar de que las, por ejemplo, las corporaciones municipales les ofrezcan sus respectivos permisos de operación, que es lo único que les falta para poder empezar a trabajar, aunque ya lo hacen algunos, ¿verdad? Porque allá en Ingeomín, ya las cosas ya le dicen, ya, ¿en qué lugar está? ¿Cuánto quiere? Ahí va. Tranquilo. Y las alcaldías municipales y los habitantes de las comunidades son los que se llevan el chasco después con esto de las compañías mineras, que lamentablemente, para poder hacerse con estos permisos, le mienten a la población, a la opinión pública especialmente. 49 minutos después de la hora, es tremendo esto que va a empezar a suceder allá en los Estados Unidos cuando se le ha dado luz verde al gobierno de Donald Trump para que continúe con las deportaciones masivas de inmigrantes allá en Estados Unidos. No solo de hondureños, sino también de diversas nacionalidades. Y obviamente quienes van a ser más afectados son aquellos que estaban acogidos a tratados de protección temporal o que estaban en estatus o que están en estatus de ilegalidad. Vamos a escuchar a continuación lo que expresa César Ramos, quien es miembro de la Acción Menonita por los Migrantes en nuestro país. Dice que más de 1 millón de inmigrantes están en riesgo tras el nuevo fallo de la Corte Suprema de Justicia en Estados Unidos. De ese 500,000, que no sabemos si son todos hondureños, pues hay una buena parte de catrachos. Escuchemos a continuación a este representante de la organización Acción Menonita para los Migrantes, el señor César Ramos.
8: Bueno, sí, esto ya lo habíamos considerado, ¿no? Que la Corte Suprema de Justicia de los Estados Unidos iba a respaldar las decisiones del Poder Ejecutivo, en este caso el presidente Trump, de poder aplicar las medidas antimigratorias para poder deportar a personas que están bajo este estatus de protección temporal TPS. Todavía directamente sobre Honduras no se han pronunciado, sin embargo, lo que estamos observando es que este poder, digamos, judicial, está avalando, está respaldando al presidente Trump y no vemos indicios o razones para pensar que podría pasar algo diferente en el caso de los más de 50,000 compatriotas hondureños que están acogidos al TPS. Lo que sí creemos nosotros es que va a pasar la misma medida, que se va a ratificar la suspensión del TPS, aunque sabemos de las gestiones, digamos, legales que los tepecianos están realizando por su propia organización, pero también sabemos de la posición que tiene el gobierno de Trump, definitivamente de descartar la continuidad de estos estatus de protección temporal. Así es que ante esa realidad, pues lo que se puede esperar es nada más que los flujos de deportación de hondureños se incremente en lo que resta del año y en los años sucesivos. No hay señales de, digamos, de que hayan oportunidades de renovarse o de ampliarse estos estatus. Y por lo tanto, quizás aquí lo que corresponde es preguntarnos de qué manera se respondería en el caso de que estos flujos se incrementen. En lo que va ahorita de este año, ya casi estamos llegando a los 23 mil compatriotas que han retornado. Más del 90% han sido deportados de Estados Unidos. Y no estamos viendo que hay todas las acciones necesarias de parte de las autoridades para poder garantizar un retorno seguro y digno y un proceso de reintegración social. Eso lo venimos diciendo repetidamente, pero es porque ya vamos 6 meses de camino de este año 2026 y no vemos de qué manera se está planteando abordar el fenómeno migratorio, en este caso en los retornos, en las deportaciones. Si Estados Unidos decide definitivamente, la Corte Suprema de Justicia, respaldar la decisión de la suspensión del TPS para más de 50 mil hondureños, entonces nosotros ya tenemos que estar preparando de qué manera se va a apoyar a estas personas al momento de retornar al país. Y eso sí nos llama la atención y pues llamamos a la reflexión y a considerar este tema como una prioridad. Eso es otro punto que nosotros hemos venido señalando. No podemos seguir siendo indiferentes, no podemos seguir dejando relegado el tema de la migración, sobre todo de las deportaciones y los retornados, porque tampoco podemos desconocer que más del 30% del Producto Interno Bruto de este país depende de los compatriotas que mandan remesa. Y insistimos, no solo es un término de estadísticas, de números de personas, no solo es un asunto de números económicos de la aportación al Producto Interno Bruto, sino que sobre todo son seres humanos con dignidad, con otros derechos, a la educación, a la salud, a la vivienda, al trabajo digno, por ejemplo, a la seguridad. En un país donde la situación está tan convulsionada, la gente tiene miedo venir bajo estas condiciones. Mucha gente se fue por razones también de violencia, de amenazas a sus vidas. Entonces, ¿ahora qué le estamos respondiendo? Y ante eso no podemos ser indiferentes, y menos pretender privatizar el servicio de atención a los migrantes, porque los derechos no pueden ser mercancías que se compran y se venden. Ahí sí nosotros elevamos nuestra voz, que el enfoque con que se debe abordar el tema debe ser desde los derechos humanos, no solo desde el enfoque de seguridad nacional, y peor aún desde un enfoque de negocio. El retorno de miles de compatriotas no puede ser visto como un rubro que le genere beneficios económicos a X o Y organización. Tenemos que en esto responder de manera conjunta, pero bajo un enfoque de derechos humanos.
0: Es el señor César Ramos de la organización Acción Menonita de Ayuda a los migrantes. Dice que más de 1 millón de inmigrantes están en riesgo allá en Estados Unidos tras el fallo que ha dado la Corte Suprema de Estados Unidos, que le da luz verde a Donald Trump para que pueda continuar con las deportaciones masivas, y eso también relativo a la cancelación del TPS para algunos países. En otras notas informativas sobre este tema también, la defensora de los derechos de los migrantes en Honduras, Itzmania Platero, advierte que ante estas últimas decisiones de la Corte Suprema de los Estados Unidos hay mayor riesgo para aquellos hermanos hondureños que están indocumentados allá en los Estados Unidos. Itzmania Platero nos hace una exposición de cuál es la situación después de que se ha tomado esta decisión por parte de la Corte Suprema de Estados Unidos para nuestros hermanos indocumentados allá en la Unión Americana.
9: Bueno, es difícil la situación que está viviendo el hondureño que no está en un estatus legal al interior de los Estados Unidos, y esto porque no solo se ha dado una orden en estos días y que está sustentada por los jueces de que deporten a la población que está de carácter ilegal de manera expedita, y que estaríamos hablando de unos 350 mil hondureños que tienen agotados sus procedimientos legales. O sea, población que desde el inicio de la temporada del presidente Trump se dijo que ya no hay forma de que estos puedan acogerse a algún programa o que puedan hacer algún trámite al interior, o gente que incluso ha sido agotado y se le ha mandado su solicitud de abandonar los Estados Unidos, pero que ha desobedecido, empezando por ahí. Luego, esta fiesta del Mundial dejó tristezas muy grandes para la población ilegal, en vista de que hay un grave peligro con las cuentas de banco de muchos que no tienen ni siquiera una tarjeta de identidad y que hoy tienen que ser investigados para abordar o evacuar o desvirtuar alguna vinculación con el lavado de dinero, el lavado de activo y el blanqueo de capital, que para Estados Unidos es un grave delito. Es parte de la Escuela de las Américas y además estos serían expropiados por el Departamento del Tesoro. Y lo otro, que pues ya hay una orden también, de que toda esta población que se le ha dado la oportunidad de seguir con su proceso de asilo político, hacerlo en el marco de vía legal, pues no va a ser detenido en sus audiencias migratorias. Sin embargo, hay que escudarse, ¿no?, en una audiencia virtual y evitar en todo el contexto de exponer su seguridad ante estas últimas declaraciones que han dado las autoridades norteamericanas.
10: Bueno, el contexto también en el que estos hondureños podrían regresar al país.
9: Bueno, ese es el panorama más crudo que tenemos, porque estamos hablando de una población que hace desplazada por la violencia, que continúa el hambre, que continúa la calamidad alimentaria. Tenemos la inflación, ¿no?, producto también de las guerras y todo ese asunto, pero el problema es que no han bajado los índices de violencia en Honduras. Va subiendo y va aumentando también la cantidad de niños víctimas del desplazamiento interno. Hay algo peculiar que está ocurriendo en estos días, que me parece como una acción suicida, el estar diciendo o propiciando que van a haber salidas en forma de flujos migratorios o caravanas, ya circula eso en la costa norte, cuando esto sería como jugar con la ruleta rusa, imagínate, frente a países que tienen un bloqueo en los puntos de frontera y que todos apuntan a fortalecer el tema de la Escuela de las Américas. Entonces, algo como suicida que los hondureños estén pensando en abandonar el territorio nacional en forma masiva.
0: Es Ismania Platero, defensora de los derechos de los migrantes, referente a esta última determinación tomada por la Corte Suprema de Justicia de los Estados Unidos referente al TPS, que de alguna forma le abriría las puertas, le daría luz verde para que Trump y sus tropas de migración, del ICE, realicen deportaciones masivas desde aquel país, especialmente contra hermanos nuestros que están en condición de indocumentados. Con esto llegamos al final de la emisión informativa de HCR Noticias, enlace informativo departamental. Le agradecemos por su sintonía, le invitamos para que nos acompañe Dios mediante mañana martes a la misma hora de hoy. Por ahora, gracias a todos y todas. Bendiciones.
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0: La radio te informa la hora. Son las 8.
1: Las 8.
0: Y 32 minutos.
2: Y 32 minutos.
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la radio te informa la hora. Son las 12. Las 12. Y 3 minutos. 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

0: La radio te informa la hora. Es la una.
1: Es la una.
0: Y 32 minutos. 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

0: La radio te informa la hora. Son las 2. Las 2. Y un minuto.
1: Y un minuto.
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0: Brujita regresando.
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1: 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Ed Sheeran. Esto se llama así. The A-Team.

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0: de amarillo.
1: Mira, Ecuador, mami, hoy juega Ecuador, niñaños.
0: Oye, ven acá, el juego de Paraguay se lo dispararon.
2: Wow, tremendo partido.
1: Wow. Un aplauso, mami, paraguayos, man.
0: Ese juego estaba viendo, yo no lo vi, pero vi por todas las plataformas sociales, uh-huh, que fue un exitazo.
2: Tremendo, tremendo, tremendo partido. ¿Sí? Yo dije, oh my God, nadie se lo esperaba. Obviamente, no, no. Alemania era el favorito para ganar, lo que todo el mundo se esperaba de ese partido. Yeah. Y a mí, honestamente, I'm sorry, yo sé que quieren ganar antes, pero a mí me encanta cuando los juegos terminan en penales.
1: Sí, okay. Dime, okay.
2: Eso es como que la adrenalina, el que se te va a salir el corazón, y yo estaba, oh my God, que nos vaya Paraguay, que nos vaya Paraguay. Exacto. Please.
1: Sí, porque mira, son nuestros hermanos, pero tú sabes que me gusta mi país, Colombia, pero estaba sufriendo como si fuera mi propio país, ¿verdad?
0: Yeah. Sí. Mira, son las 6:05, gracias por despertar con el vacilón de la gatita. Hey. Óyeme, hay distribución de alimentos para el día de hoy, falta que hace. Uh-huh. Hay nuevos centros para donaciones. Uh-huh. Se siguen uniendo diferentes centros para que tú puedas llevar tus donaciones. Te lo vamos a contar justamente a las 6:13. Te vamos a contar también el nuevo transporte Taxi Water para esto del mundial. Vamos a darte la información. Van a haber hasta autobuses gratuitos, uh-huh, cada 15 minutos y todo. O sea, toda esa información, dame por lo menos hasta las 6:13. No, yo entro a este estudio, y caballero, y de una vez, no sé si es que hay moho, no sé si es que hay polvo, no sé qué es.
1: Para venir la carpeta.
0: Aparte de la mala vibra. No sé qué es.
1: Nosotros arreglamos eso, tranquila.
0: Pero empieza uno con él a carraspear.
1: Sí.
0: Mira, bien atento porque tengo para ti los $50 cortesía de Cari Pérez, la rubia. Así que se me preparan. Tengo las entradas al concierto de Shakira, tengo las entradas al concierto de Don Omar y muchísima información que hace falta para nuestros hermanos venezolanos. Seguimos recolectando esos artículos de primera necesidad y tenemos una lista completa de nuevos organizaciones y nuevos establecimientos que se unen. Antes quería verificar las carreteras. Cuéntame.
2: Tenemos accidente en Palm Beach, en Broward tempranito. Si vas por la I-95 dirección sur, llegando a la salida 18, que es Hallandale Beach Boulevard, la rampa está completamente cerrada. Es un delay de 20 minutos.
0: No, no, no.

0: agitarse.
1: Dame 10 minutitos, por lo menos a las 6:13. Vamos a darte toda la información y cómo llevarte dinerito tempranito con el vacilón.
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1: 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Vamos con energía, con ánimo, echarlo malo, todo para allá. Decretando que Dios nos acompañe en todo lo que hagamos. Son las 6:13, 80 grados la temperatura. Se espera para este fin de semana largo del 4 de julio.

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Regalas un nuevo día de vida y la oportunidad de poder llevar este espacio a todos los hogares, a donde a esta hora, con ese grandioso privilegio que nos has dado, podemos estar. Bendice a cada hombre y mujer que hoy se levanta con alegría, con entusiasmo, a enfrentar los retos de esta nueva jornada. Bendice, Señor, cada actividad que realicemos y que todo lo que hagamos sea para darte gloria y honra, para exaltar tu nombre por tu grandeza y tu bondad. Hoy, Señor, como siempre, pedimos por quienes tú has puesto en autoridad para que sepan dirigir los destinos de sus municipios, del departamento y del país en general. Ayúdanos a seguir adelante, acompáñanos en cada paso que demos y, como siempre, no nos dejes de tu mano. Ponemos en tu bendita protección a cada uno de nuestros hermanos que partieron en busca de una vida mejor. Al extranjero, bendíceles allá en cualquier lugar donde se encuentren, donde hay un catracho, un latino, pon tu mano protectora sobre ellos en cualquier dificultad. Caminamos, Señor, confiados hacia el final de esta jornada, porque tú estás con nosotros. Bendito y alabado sea tu nombre por siempre. Amén. Compartimos a continuación el versículo del día de hoy en nuestra emisión informativa, como siempre lo hacemos todos los días. Hoy, este pasaje de la Biblia tomado de Deuteronomio capítulo 6, versículos 6 y 7. Grábate en el corazón estas palabras que hoy te mando. Incúlcaselas continuamente a tus hijos. Háblales de ellas cuando estés en tu casa y cuando vayas por el camino, cuando te acuestes y cuando te levantes. Deuteronomio 6:6-7. Grábate en el corazón estas palabras que hoy te mando, incúlcaselas continuamente a tus hijos, háblales de ellas cuando estés en tu casa y cuando vayas por el camino, cuando te acuestes y cuando te levantes. Es el versículo de hoy, reitero, tomado de Deuteronomio en el capítulo 6, versículos del 6 al 7. Y vamos ahora con la parte musical. Hoy estamos nuevamente de estreno. Y les presentamos una nueva alabanza de la casa Cielo Music. El artista cristiano es Brian Hernández y nos interpreta Lugar Bonito. Esta alabanza pueden solicitarla a la grupera cristiana del dial Radio Cima 90.3 FM o a través de las estaciones de la Corporación Jesús es el Rey, también a través de la Esencia de tu Palabra, radio y televisión, para todos nuestros hermanos latinos allá en los Estados Unidos. Así que ahora presentamos con ese sonido grupero característico a Brian Hernández, Lugar Bonito.

0: Gran revuelo ha causado el anuncio hecho por el expresidente Juan Orlando Hernández de que regresará al país al final del próximo mes de julio. Les tendremos detalles de las reacciones, unas a favor, otras en contra, y claro, también sobre su situación legal en el país. El Partido Liberal en crisis, hay una disputa interna que agudiza la situación del Partido Liberal. La división tiene al gigante rojo en una situación de crisis profunda. Les tendremos detalles. El gremio médico expresa su preocupación por el riesgo de la propagación del sarampión en Honduras. Fin del TPS para los hondureños tendría repercusiones sociales y económicas en el país. Destacan este día los expertos. Entre tanto, en otras notas informativas, el Partido Liberal no apoyaría la ley de reformas energéticas si estas conducen a la privatización del sistema de energía en Honduras, destaca la diputada Luz Ernestina Mejía. Es una posición que ha tomado el Partido Liberal y su bancada. Se necesita un verdadero plan de reestructuración de la ENE para evitar los apagones, destaca la ASJ. De 45 a 50 millones de pérdidas al día es lo que tiene la Empresa Nacional de Energía Eléctrica. Peligrosa esa situación. Entre tanto, la comunidad de San Pedro de Catacamas inicia la celebración de su gran feria patronal con bombos y platillos. Godofredo dice que habría interpuesto ya su renuncia al PDCH, al Partido Demócrata Cristiano de Honduras, pero no le entendieron a la renuncia y lo sacaron del partido. No le gustó, sería, pero la ley dice que no puede estar con dos sombreros, como presidente del partido y como diputado del Congreso de la República por esa institución política. Detalles de estas y otras notas en HCR Noticias, enlace informativo departamental. ¿Quién le trae estos avances? 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

0: buscan al único Dios verdadero. Somos totalmente apostólicos. Esto es HCR Noticias, enlace informativo departamental, y estas son las noticias ampliadas. Hay una aguda crisis dentro del Partido Liberal. La división tiene al gigante rojo en una situación realmente complicada. Unos jalan por un lado, otros jalan por otro. Y hay como tres facciones ahí dentro de la institución política de la enseña rojo, blanco, rojo. En esta nota informativa le ponemos en perspectiva esta situación de división que presenta el Partido Liberal. Y eso también ha influido el hecho de haber hecho algún tipo de alianzas para codirigir el país junto con el Partido Nacional. Aquí la nota informativa.
1: Como perros y gatos. Así están las autoridades del Partido Liberal después de que desde la Corte Suprema de Justicia se resolviera un recurso de amparo que obligaría al Tribunal de Justicia Electoral a volver a emitir un fallo sobre un recurso de apelación presentado contra aquella conformación del Central Ejecutivo del Partido Liberal. La preocupación surge porque actualmente la facción que numéricamente representa a Salvador Nasralla es superior al momento de votar a la facción que se identifica con Jorge Cáliz.
2: Bueno, está claro que el proceso va orientado a tener control del Central Ejecutivo por parte de aquel sector que es contrario a Salvador Nasralla. El propio Roberto Contreras, presidente del partido, él mismo con sus palabras, él ha dicho que es un florero, que es un adorno, que él no tiene control del Central Ejecutivo. Pero con estos cambios que se van a dar, retoman el control la facción que fue de Jorge Cálix en su momento.
1: Esa disputa surge en medios de dimes y diretes, acusaciones y hasta una investigación contra el ex candidato presidencial Salvador Nasralla, a quien varios argumentan se busca eliminar del Partido Colorado.
3: El Tribunal de Justicia Electoral ya se pronunció el año pasado y dijo que la conformación que se había hecho era la correcta. Lo que pasa que la mafia que quiere orillar a Salvador Nasralla que no sea candidato presidencial porque saben que va a ganar las elecciones, pues es la que está tratando de manipular la configuración del Consejo Central Ejecutivo.
1: Y aunque han evitado referirse ante los medios de comunicación cercanos al expresidenciable, postean mensajes en sus redes sociales, mismos que podrían interpretarse como una despedida del Partido Rojo Blanco Rojo.
4: El recurso que ahora tendrá que ser analizado en el Tribunal de Justicia Electoral produciría cambios dentro del Consejo Central, desplazando al secretario de Participación Ciudadana, Eduardo Martel, y al secretario de Comunicaciones, Francisco Ávila, a puestos de suplencia. En su lugar, la señora Lucy Salgado y Jenny Canales pasarían a los cargos que estarían dejando los exsecretarios.
1: Actualmente, el Consejo Central Ejecutivo tiene 7 votos a favor de Nasralla contra 6 votos a favor de Cáliz. Con la reforma, podría quedar al revés, dando 7 votos en favor de la facción de Jorge Cáliz contra 6 del lado de Salvador Nasralla. Diputados también tienen su criterio ante este zipizape.
5: Nosotros no necesitamos más enemigos porque tenemos los mismos enemigos en el partido. Aquí es donde debe de haber una unidad, debe de haber confianza en el partido, no debe de haber división, no es posible que tengamos 2 redes sociales del Partido Liberal que estén atacando un dirigente del Partido Liberal a otro dirigente del Partido Liberal solo porque somos de otras corrientes. Hoy el Central Ejecutivo lo que debería de hacer con todo lo que está pasando es llamar a sus diputados, sesionar. Se debe de sesionar en el Central Ejecutivo y llamar a sus diputados con su dirigencia y decirnos, miren, ¿qué es lo que realmente pasó? Y nosotros vamos a decir la verdad de lo que realmente pasó y no las mentiras que han salido en otras ocasiones.
1: El futuro del Partido Liberal vuelve a depender de una resolución judicial. Mientras el Tribunal de Justicia Electoral emite un nuevo fallo, la disputa entre sus principales corrientes mantiene en suspenso quién tendrá el control político de la máxima autoridad del liberalismo.
0: 17 minutos después de la hora, así están las cosas en el Partido Liberal, por lo menos entre la dirigencia y entre quienes manejan o quieren manejar el partido. Pero a nivel de bancada, El Partido Liberal sí que está graníticamente unido en una sola posición. Bueno, por lo menos eso es lo que dan a conocer, y es lo relativo a esto de la aprobación de las reformas a la Empresa Nacional de Energía Eléctrica, las reformas energéticas de la Empresa Nacional de Energía Eléctrica. Ahí están hablando casi en un mismo idioma. Escuchamos ya a un diputado del Partido Liberal que dijo que no van a prestar los votos si todo va dirigido a la privatización de la ENE. Y la diputada Luz Ernestina Mejía dice también que el Partido Liberal no apoyará esta ley de las reformas energéticas si estas dirigen hacia una privatización de la estatal eléctrica. Vamos con esta nota informativa y sus declaraciones de la diputada Luz Ernestina Mejía referente al tema de las reformas energéticas para la Empresa Nacional de Energía Eléctrica de Honduras.
6: El miedo y el rechazo propio también, como parte del pueblo y como responsable que soy en el Congreso Nacional, es que estamos exigiendo la no privatización del ENE, que no haya ni el menor riesgo en esa ley de que pueda darse. En ese sentido, la bancada de nuestro partido y específicamente el jefe de bancada en representación nuestra hizo esa solicitud, y que es que se dé garantías en el proyecto de que no va a haber privatización, de que se aseguren los derechos laborales de los funcionarios y otros, como ser la constancia del Comité de Competitividad, de que sí llena condiciones para que nos volvamos competitivos en este tema. Entonces, es lo que estamos exigiendo. De haber un peligro de privatización, nosotros, diputados liberales, vamos a rechazar completamente esa aprobación. Lo que sí debemos estar claros y seguros es que la reforma energética tiene que darse, que es impostergable, que no podemos seguir posponiendo algo, y que es una irresponsabilidad de aquellos que dicen que no van a votar porque eso significaría no reelegirse por el rechazo que tiene la privatización. Pero de eso se trata, de uno, que tenemos que tomar decisiones nacionales, para eso se nos nombró, no para esperar una reelección, sí, y por otra parte que debemos defender los intereses de Honduras, y es lo que nosotros como bancada liberal y este grupo por medio del jefe de bancada estamos exigiendo garantías de que no se va a privatizar la ENE y todos sus bienes. Desconozco lo de otros, pero sí sé que habemos varios que nos hemos manifestado en los medios de comunicación y tanto en sesiones de bancada, que estamos decididos a que si hay un vestigio, una amenaza de que en el futuro pudiera privatizarse los bienes del Estado bajo la ENE o la ENE misma, no votaríamos a favor.
0: Y es una posición que al parecer maneja la bancada de todo el Partido Liberal, al menos en eso sí están con un solo pensamiento, no así en la dirección del partido, porque cada quien quiere agarrar su tajada de poder, especialmente ahora que se puede. Dice el gerente de la Empresa Nacional de Energía Eléctrica, Guillermo Peña Pantín, que de 45 a 50 millones son ahora las pérdidas de la Empresa Nacional de Energía Eléctrica al día, de 45 a 50 millones. Eso lo dio a conocer el gerente de la ENE, y la verdad es que ya no son los 25 o 35 millones diarios que nos decían, ahora son de 45 a 50. Está complicada la cosa en la estatal eléctrica.
7: Pero en América Latina los únicos países que están totalmente verticalizados son Honduras y Costa Rica, que también Costa Rica está haciendo el mismo cambio de estructura porque necesita un sistema mucho más ágil, y Paraguay, Cuba y Venezuela. Después todo el resto del hemisferio ya cambió.
8: Y en cuanto a estas reformas al sistema eléctrico, gerente, ¿cómo se va a trabajar? Porque continúa con los mismos anticuerpos de que se busca una privatización.
7: No, aquí el tema no es de público ni privado, y lo que está muy claro es que, y como está plasmado en el proyecto, como lo han visto los diputados, como se ha hablado ampliamente, todo lo que es Honduras sigue siendo Honduras, lo que es de los hondureños es de los hondureños, y lo que se está haciendo es un mecanismo de ordenamiento, transparencia y reglas claras.
8: ¿Consideran ustedes que van a obtener los votos necesarios en el Congreso Nacional para la aprobación?
7: Eso es, esperamos desde el apoyo de todas las bancadas, porque lo que se ha hecho es a una apertura completa a las opiniones, donde también está demostrado que las opiniones bien fundamentadas todas han sido tomadas en cuenta y ya están incluidas en el proyecto.
9: Se ha hecho la convocatoria, pero no. Gerente, ¿es de los contadores nuevos que se van a poner a nivel nacional?
7: Es el mismo proceso que ya venía avanzándose en el tema de medidores. Es un tema de medidor inteligente y de medidores convencionales, como ya se ha hecho antes.
9: ¿Por qué quitaron el sistema, el programa, perdón?
10: El tema de las pérdidas.
9: Las pérdidas.
10: Un mapa detallando específicamente cómo se van a atacar estos paneles.
7: Bueno, el tema de pérdidas es importantísimo para la ENE porque es un tema de presión financiera, porque es donde está el tema de pérdidas. Eso lo hemos venido analizando profundamente para tener un plan de ataque directo. Lo que hay que tener claro es que para que esto funcione bien, hay que ganar confianza con la población, hay que ganar confianza con las empresas, y el gobierno también está siendo muy responsable en las cuentas propias, porque es un proyecto en el que avanza, pues toma a todas las áreas de la economía, incluyendo al gobierno, el sector público, a la parte de subsidios, cumplir en todos los convenios y acuerdos que hay, pero también de darle un buen servicio a industriales, a comerciales.
9: ¿Cuánto pierde la ENE? ¿Cuánto pierde diariamente o mensualmente?
7: Actualmente hay un hueco financiero de 1.300 millones al mes, y eso se convierte entre 45 a 50 millones al día, pero eso varía.
11: El tema de la reforma no está en la agenda del Congreso, los políticos están prometiendo. ¿Qué va a pasar con la ENE? ¿Vamos a tener una nueva Undutel? ¿Solo va a quedar la estructura, el cascarón nada más?
7: No, sobre la agenda del Congreso, eso es del Congreso, no podemos nosotros interferir, y estamos esperando al llamado para cuando ellos consideren que es el mejor momento.
0: Ahí escuchamos al gerente de la Empresa Nacional de Energía Eléctrica, Guillermo Peña. De 45 a 50 millones son las pérdidas diarias que tiene la estatal eléctrica. A consideración de la ASJ, a través de uno de sus expertos en temas de energía, Edgar Aguilar, lo que se necesita en la ENE es un verdadero plan de reestructuración, dice, para evitar que llegue.

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0: La radio te informa la hora. Son las 7.
1: Las 7.
0: Y 32 minutos.
2: Y 32 minutos.
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0: La radio te informa la hora. Son las 8.
1: Las 8.
0: Y 34 minutos.
2: Y 34 minutos.
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2: Muy buenos días, tu ambiente de Nueva York, New Jersey, Connecticut, Pensilvania, a través de La Mega. Buenos días, mi gente en la Isla del Encanto, Puerto Rico, también a través de La Mega. Buenos días, mi gente de Miami, Orlando, Tampa y Los Cayos de Florida Keys, a través del nuevo Sol con Z. Buenos días, toda mi gente en el DMV, DC, Maryland, Virginia, en la nueva Latino FM. Y toda mi gente en la aplicación, la música app en el mundo entero. Estamos ready para ti, ready para mezclarte cualquier canción, cualquier género. Dime cuál es tu canción.

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1: ¡Rico! ¡Qué delicia, mano! ¡Qué delicia! Salsita rica para calentar motores en este Taco Tuesday, último día de junio. 30

0: sensation. Vamos a hablar con el pueblo. Hello, buenos días. Buenos días, buenos días, buenos días, buenos días. ¿Con quién hablo? Good morning. Buenos días.
1: Buenos días, Alex, ¿cómo estás?
0: Muy bien, gracias, papá Dios. ¿Y tú cómo estás?
1: Bueno, no estoy tan bien, soy de Venezuela y bueno, estoy muy triste, cosita. Pero llevando todo paso a paso, Alex.
0: Ave María, estamos con ustedes, mi amor. Mi dolor,
1: yo lo sé.
0: Mi corazón está con Venezuela, mami.
1: Primeramente quiero darte las gracias infinitas por la ayuda que diste el sábado. Estamos inmensamente agradecidos contigo, con la radio. No, sí significa mucho. Quizás para otros no sea, pero para nosotros cualquier grano de arena suma. Y
0: gracias
1: por darnos alegría, Alex. Te admiro demasiado. Muchísimas gracias.
0: Siempre, mi amor, siempre para servirle en las buenas y en las malas estamos aquí, mami. Muchas gracias por eso. Aquí estamos con ustedes y vamos a seguir apoyando todas esas causas, seguir ayudando al pueblo venezolano. Así que un abrazo grandotote para ti. Y aquí estamos, mi amor. Muchísimas gracias. ¿Quieres enviar algún saludo a algún familiar? No sé, algún dato que quieras dar en el aire. Sí,
1: quiero enviar mucha fortaleza, mucha unión a los que estamos aquí en Miami, a los que estamos entregados por todo el mundo, que vamos a salir de esto, que el sol sale para todos y que tengamos mucha fe y no perdamos la esperanza. Gracias, Ale, gracias por tanto.
0: Amén. Gracias, mi amor. Igualmente para usted. No se me vaya, quédate en línea, quédate ahí, no te me vayas. Y gracias por la sintonía. Ponme una más, una más. Hello, buenos días, good morning. Muy buenos días, ¿con quién hablo?
2: Good morning, Ale.
0: Good morning, mami.
2: Hola, Ale.
0: Ay.
2: Easy.
0: Easy, bienvenida. Easy, ¿de dónde me llamas? Easy.
2: Yo soy de Miami, Alex, y aprovechando la oportunidad, estoy en la línea de donaciones para Venezuela. Quiero invitar a las personas, por favor, que vengan a donar, que tengan paciencia porque estamos en espera de una hora para poder drop off las donaciones. Sí. Pero
0: ¿dónde estás?
2: Granito,
0: ¿en dónde es?
2: En el Doral, estoy en la 1850 Northwest 84 Avenida.
0: Ah, ok, tú estás en GEM.
2: Global Empowerment, ya.
0: Sí. Es donde estuvimos este fin de semana.

0: Sí, señor.
1: Sigan apoyando y que tengan paciencia cuando lleguen a los lugares, porque hay muchos lugares y están muchas personas tratando también de dejar sus donaciones. O ya sabes, muchísimas gracias, mami. Gracias por ese servicio, gracias a lo que estás haciendo, gracias por tu donación. Gracias, Easy, por eso, tan linda. Un abrazo para toda la gente que está ahí también en la filita. El sábado estuvimos allá en las oficinas de GEM en el Doral. Así que muchísimas gracias a Jesse, a Marco y toda la gente ahí de GEM que está trabajando, todos los voluntarios que están ahí también trabajando. Muchas gracias, mi amor. Un besote para ti. Quédate en línea y gracias por la sintonía. All right.

0: foto. ¿Qué más quieres escuchar en este Taco Tuesday? Ahí tenía los tres golpes garantizados, papi. Salsita, bachata y merengue sin parar. Pídeme tu canción, yo te la mezclo en vivo y boletos para ver a Shakira o el Rey Don Omar, The Last King World Tour. Ya regreso. Mete mano mi hermanito Felipe, Luismi, Yundari, Caroline, Ronald, Small, Stevie, Lex Cali, Andy. Dale pa' abajo.
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0: Cosmi, Jun Daddy, Carolyn, Ronald, Small, Stevie, Andy. Dale pa' abajo.
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2: Alex, saludito para Xavier Gallosa desde Rincón, Puerto Rico, de parte de su hijo Javier, en sintonía, mi gente de Rincón. All right, ¿qué más quieres escuchar? ¿Y para cuál concierto quieres ir? Hoy juega Ecuador y México, ¿no?

dime para cuál concierto te puedo invitar. Ok, déjame ver por aquí. Sensation, una salsita, Taco Tuesday, dame romantiqueo. Claro que sí.

0: ¿Con quién hablo? Buenas. Buenas tardes. Hello.
1: Hi, Alex.
0: Hi, mami. ¿Cómo te llamas? ¿Tu nombre?
1: Diana Ortiz del Bronx.
0: Diana del Boogie Down Bronx. Muy bien, mami. Gracias a papá Dios. ¿Y tú cómo estás?
1: Amén. Gracias a Dios. Contenta aquí por siempre oírte.
0: Thank
1: y
0: you,
1: haberme
0: Diana.
1: Podido comunicar contigo.
0: Gracias, mi Diana.
1: Quiero felicitar de tu niña que se graduó.
0: Gracias.
1: Muchas felicidades a ustedes.
0: Gracias,
1: y
0: baby.
1: Que siga triunfando.
0: Ay, qué linda.
1: Alex,
0: gracias,
1: I want to give a shout out to. You ready for my shout out?
0: Dale para abajo.
1: A Karina, a José, a Patricia, que trabaja en Rebeca Rehab, y ella siempre está encendida contigo, Alex.
0: Qué linda.
1: Desde la cocina la oigo siempre escuchándote.
0: ¿Cómo se llama? Rebeca Rehab.
1: Rebeca Rehab in the Bronx.
0: Rebeca's Rehab in the Boogie Down Bronx. Mi gente linda del Bronx, muchísimas gracias, mi Diana. Gracias por el saludo. Te deseo un lindo día, una linda semana. Quédate en línea, no te me vayas. Stay on the line. Ponme una más, mi hermanito Andy. Ponme una más, una más, una más, una más, una más. Hello, buenas tardes. ¿Con quién hablo? Good afternoon.
2: Buenos días. Bueno, buenas tardes, Alex.
0: Buenas tardes, mami. Good afternoon. ¿Cómo estás? Bueno,
2: bien,
0: te lo digo.
2: Gracias a Dios, aquí con una gripecita, pero para adelante.
0: Vitamina C, vitamina D, coge un poquito de sol, limón, sí. Miel de abejas, Vivaporú,

0: Que Dios gracias, te la siga baby. Bendiciendo.
1: Amén. Amén, gracias, y mi amor, gracias
0: también,
1: por eso.
0: También, pero un shout out especial, y quiero que me lo haga bien bueno ahora mismo.
1: Dale.
0: El cumpleaños de mi esposo.

0: Muchas gracias,
1: Ave. A la orden, mi hermano Anthony. Una pregunta, Anthony. ¿Te sopla la velita o te partimos el bizcocho? Se quedó pa' más.
0: Sopla la velita.
1: Sopla la velita.
2: Ay, ay, ay, me pusiste en problemas tú a mí ahora, dale.
1: Ay, mami, eso es bueno. Mala mía, sorry. Un abrazo y muchas bendiciones.
2: Tranquilo, no te preocupes, que sería un placer hacerle cortar la velita.
1: Un abrazo. Felicidades, gracias por la sintonía. Happy birthday para tu media naranja. No te me vayas, quédate en línea. One more, me da tiempo para una más. Buenas tardes, hello, ¿con quién hablo? Buenas. Good afternoon. Hello. Are you there? ¿Está ahí? ¿Me escucha? Es contigo, mami, escúchame por el teléfono, por aquí. Escúchame por aquí, por el teléfono, ¿me escucha? ¿Está ahí?
2: Soy yo. Se me enganchó la llamada.
1: Ahora sí. Ok, Brenda, quédate en línea. No te me vayas, quédate en línea. All right, stay on the line. Ya, Andy, déjalo así, no hay problema. Ahorita cogemos dos llamaditas más. All right. Déjame saber dónde estás en sintonía conmigo.
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0: Gracias por estar conmigo. Un saludo para mi hermano Julio Lavoy, los muchachos de Llanos del Sur Cleaners. Toda la gente que trabaja en los cleaners, en los laundry. ¿Quién más? ¿Quién más? Ares, los jardineros contigo con este calor. Mucha agüita, ya tú sabes. Stay hydrated. Mi hermanito Sammy Lebrón. Fajardo en la casa, la gente de Upstate New York. Mi hermanito el Chilango Anaya, Bonnie y Vladi. Un abrazo a todos allá. Upstate New York. All right, preparándote la próxima hora. Llamada número 9, boletitos para ver al rey Don Omar, The Last King World Tour de Don Omar. Boletos para ver a nuestra hermosa Shakira. Y más. Sigue marcando 1-800-315-9790. Ya regreso. Mete mano mi hermanito Felipe, Luismi, Jundari, Caroline, Ronald, Small, Stevie, Lex Cali, Andy. Dale para abajo.
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Connect. Sigue marcando el 800-315-9790. Dime para cuál concierto quieres ir, Shakira o The Last King World Tour de Don Omar. Hablando de Don Omar, deja ver por aquí, me pidieron una canción de Don Omar, Romantic Style. ¿Cuál quiere de romantiqueo de Don? Tiene muchas, de sentimiento. Ah, verdad. Ayer vi Luna Llena, that's right.

0: la abuelita. No sé si te recuerdas.
1: Sí, sí,
0: eso.
1: Sí, sí, claro que yes, claro que yes.
0: Por comunicarme contigo toda una vida.
1: Gracias, mi Carolina. Dale con el saludito para tu gente. Dale, mete mano.
0: Ok, vamos a saludar a Maricín en la Florida y Walter.
1: Beautiful. Gracias por estar conmigo, mami. Te envío un abrazo de grandote.
0: Vamos a desearle mucha salud a Carlos Salchicha.
1: Ok, sigue, sigue.
0: Vamos a felicitar a Genesis, que está visitando New York.
1: Y ya.
0: Y nada, contando que fuera la llamada número 9.

0: veces te han dedicado esa canción a ti?
1: Not enough, but you know what? It's okay. I don't need the song. I'm one of a kind.
0: ¿Cuál te dedican de las canciones de María? Está Y María
1: ninguna,
0: se fue.
1: Ninguna.
0: ¿Ninguna te han dedicado?
1: No, pero no pides de eso. Ya yo te viajé para eso. Me hizo $60 el domingo.
0: Yo te la dedico. Yo te la dedico, la de María, la de Chiqui. María,
1: right,
0: the most beautiful sound I ever heard. María, bienvenida.
1: Thank you, just made my day, Alex.
0: Besote, mami.

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0: la radio te informa la hora. Son las 3.
1: Las 3.
0: Y un minuto.
2: Y un minuto.
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1: Hola, ¿qué tal? Bienvenidos y bienvenidas a la emisión informativa de HCR Noticias, enlace informativo departamental.